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2: Damas y caballeros, recuerden que el estrés y la tristeza son nocivos para la salud. Así es que todo mundo a bailar.

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Muchísimo gusto lo vamos a hacer, así que ya lo sabe, 2335-2030 y 7574-5663 son las formas para que usted se pueda comunicar y seguir solicitando sus melodías.

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7: Buenos días, amables hermanos y hermanas. Hoy es lunes 20 de julio ya. El Evangelio está tomado del capítulo 12 de San Mateo, de los versículos 38 al 42. En aquel tiempo le dijeron a Jesús algunos escribas y fariseos: Maestro, queremos verte hacer una señal prodigiosa. Él le respondió: Esta gente malvada e infiel está reclamando una señal, pero la única señal que se le dará será la del profeta Jonás. Pues de la misma manera que Jonás estuvo 3 días y 3 noches en el vientre de la ballena, así también el Hijo del Hombre estará 3 días y 3 noches en el seno de la tierra. Los habitantes de Nínive se levantarán el día del juicio contra esta gente y la condenarán, porque ellos se convirtieron con la predicación de Jonás, y aquí hay alguien más grande que Jonás. La reina del sur se levantará el día del juicio contra esta gente y la condenará, porque ella vino de los últimos rincones de la tierra a oír la sabiduría de Salomón, y aquí hay alguien más grande que Salomón. Palabra del Señor. gloria y honor a ti, Señor Jesús. Queridos hermanos y hermanas, estamos escuchando un texto evangélico que también nos desafía a nosotros. En muchas ocasiones hemos querido esperar grandes señales, grandes signos, grandes prodigios del Señor, y quisiéramos como que el Señor satisfaciera nuestras necesidades, como que el Señor, bueno, más que nuestras necesidades, nuestras curiosidades, o esa mentalidad espectacular que se va metiendo cada día. Hoy reina en muchos lugares la mentalidad del espectáculo. Nos cuesta una vida cristiana tranquila, sencilla, y pensamos que todo tiene que ser novedoso, espectacular, con muchos efectos especiales, como se dice por ahí. Y se le acercaron a Jesús estos hombres que eran fariseos y algunos escribas. Los escribas eran los teólogos de aquel tiempo, y los fariseos, la gente más piadosa y devota de aquel tiempo, y le están pidiendo a Jesús una gran señal para creer en él, pero es pura hipocresía. Tenían cerrado ya su corazón al Señor. Y hubiera hecho el Señor lo que hubiera hecho, no hubieran creído en él. De hecho, tampoco creyeron después de la resurrección. Así que el Señor les reconoce y dice: esta gente malvada e infiel está reclamando una señal, pero la única señal que se le dará será la del profeta Jonás. Pues de la misma manera que Jonás estuvo 3 días en el vientre del cetáceo, así estará también en Jesús enterrado, y él resucitará a la vida. Ese es el gran signo del Señor, la resurrección. Pero resulta que aquella gente se niega a creer, aquellos líderes religiosos que deberían de ser los primeros en convertirse ante la palabra de Jesús, pues resulta que no lo hacen. ¿Cuál es el tema de fondo por el que no lo hacen? Porque ya tenían a un Dios que habían fabricado mentalmente, y no se abrían al Dios auténtico, vivo, el que estaba hablándoles ahí. A veces es el problema que tenemos. A lo mejor Dios nos podría estar hablando en muchas situaciones en nuestra vida, pero por el esquema que tenemos ya metido de Dios, se nos olvida que Dios es siempre novedad, y quisiéramos tener un Dios así como de una receta, y no el Dios vivo y verdadero que en muchas ocasiones nos permite enfrentar tantos desafíos. ¿Con qué finalidad? La finalidad de que nos demos cuenta que Dios es siempre más de lo que nosotros creemos, de lo que nosotros pensamos. Así que la reina del sur y grandes otros personajes que se acercaron al Señor en el Antiguo Testamento, pues van a venir a juzgar a esta generación, porque aquí hay alguien que es más grande que Salomón, hay alguien que es más grande que Jonás. Sin embargo, no le creen para nada. Esto es la incredulidad práctica, ver los grandes signos de Dios, pero no darnos cuenta de que Dios está ahí, como se dice comúnmente, la presencia ignorada de Dios. Hoy usted va a vivir en este día tantos acontecimientos, y a lo mejor Dios anda por ahí, y usted, por andar pensando en otro Dios que tiene en la cabeza, no va a saber reconocer los signos sencillos y humildes, pero que a la vez son llenos de ternura y misericordia para usted. El tener trabajo, salud, el tener enfermedad, pero también tener que quien le cuide, ya eso es bastante, y que tendría usted que estar agradecido. Que le bendiga el Dios Todopoderoso, que es Padre, Hijo y Espíritu Santo. Amén. Quiero saludar a la gente de la catedral, mi feligresía con la que ayer celebré la Eucaristía. Después me trasladé a la comunidad de San José el Carao para estar ahí en el nacimiento de una comunidad de la Orden Tercera Franciscana. Ahí estuvimos, es el caserío de el nuevo obispo Monseñor Ramiro Ernesto Landaverde Orellana. Él no estuvo porque esta era otra actividad, pero estuve en el cantón de él. Una gozada estar con toda aquella gente. Y finalmente me trasladé a Citalá, donde tuve unas confirmaciones de cerca de 50 muchachos. Llegada la noche, me trasladé al hogar de nuestro hermano Miguel Ángel Villanueva y de su esposa Reina Leticia. donde me hospedo para salir mañana a unas comunidades, una que se llama Cebadía. Me hospedo ahí que también junto a la tía Virginia. Saludos a todos los que me encontré ayer y saludos desde ya a todos los que, con los cuales me encontraré hoy en las nuevas comunidades que visitaré. Que le bendiga pues siempre nuestro Dios en esta semana.
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4: Continuamos a esta hora con más éxitos. Por acá tenemos música pendiente a cargo de Luz Alegre de Terán. Por lo tanto, complacemos con muchísimo gusto y gracias por activar el 2335-2030 de su Radio Chalatenango en el lunes 20 de julio.

Estábamos complaciendo con Amor y Odio, música a cargo de Los Alegres Dithyrán. En ese su programa Amanecer Ranchero, son ya las 6 de la mañana con 39 minutos y vamos a continuar con algo más por acá a cargo del Pipo. Gracias a nuestros oyentes ahí en Nueva Concepción por esa sintonía que nos están brindando. Estarse comunicando a través del 7574-5663 en este lunes.

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4: Ponemos en las manos de Dios acción de gracias al divino niño por milagro bien recibido. Ofrece una madre pidiendo al Señor por la recuperación en la salud de varios hermanos y hermanas de la comunidad parroquial. Pedimos por el eterno descanso de Taolín, José Bernabé, Julia Morena, Rafael León, José Enrique, María Reina López y por las almas del purgatorio. Señor, ten piedad. Cristo, ten piedad. Señor, ten piedad. Dios Todopoderoso, tenga misericordia de nosotros. Nos perdone y nos lleve a la vida eterna. Oremos. Señor Dios, protector de los que en ti confían, sin ti nada es fuerte ni santo. Multiplica sobre nosotros tu misericordia, para que bajo tu dirección, de tal modo nos sirvamos ahora de los bienes pasajeros. Que nuestro corazón esté puesto en los bienes eternos. Por Jesucristo, que vive y reina por los siglos de los siglos.

Lectura del libro del profeta Miqueas. Escuchen lo que dice el Señor. Levántate, llama a juicio a los montes, que las colinas escuchen tu voz. Escuchen, montes, el juicio del Señor. Pongan atención, cimientos de la tierra. El Señor entabla juicio contra su pueblo, presenta sus quejas contra Israel. Pueblo mío, ¿qué mal te he causado o en qué cosa te he ofendido? Respóndeme, con la ayuda de Moisés, Aarón y María, yo te saqué de Egipto y te libré de la esclavitud. ¿Qué cosa digna le ofreceré al Señor postrado ante el Dios del cielo? Le ofreceré en holocausto becerros de un año. ¿Aceptará el Señor un millar de carneros o 10,000 ríos de aceite? En expiación por mis culpas le ofreceré a mi primogénito, al fruto de mis entrañas, por mi pecado. Hombre, ya te he explicado lo que es bueno, lo que el Señor desea de ti, que practiques la justicia y ames la lealtad y que seas humilde con tu Dios. Palabra de Dios. Dios salva al que cumple su voluntad. Congreguen ante mí a los que sellaron sobre el altar mi alianza. Es Dios quien va a juzgar, y el cielo mismo lo declara. No voy a reclamarte sacrificios, pues siempre están ante mí tus holocaustos, pero ya no aceptaré becerros de tu casa, ni cabritos de tus rebaños.

0: El Señor esté con ustedes. Proclamación de la buena noticia según San Mateo. En aquel tiempo le dijeron a Jesús algunos escribas y fariseos: Maestro, queremos ver que haces una señal prodigiosa. Él respondió: Esta gente malvada está reclamando una señal, un milagro, pero la única señal que se le dará será la del profeta Jonás. Pues de la misma manera que Jonás estuvo 3 días y 3 noches en el vientre de la ballena, así también el Hijo del Hombre estará 3 días y 3 noches en el seno de la tierra. Los habitantes de Nínive se levantarán el día del juicio contra esta gente y la condenarán, porque ellos se convirtieron con la predicación de Jonás. Y aquí hay alguien más grande que Jonás. La reina del sur se levantará el día del juicio contra esta gente y la condenará, porque ella vino de los últimos rincones de la tierra a oír la sabiduría de Salomón. Y aquí hay alguien más grande que Salomón. Palabra del Señor. Meditemos cada uno la palabra, y dentro de la palabra, ¿qué te dice? ¿Qué me dice? ¿Qué nos dice Dios? Cada uno vive circunstancias diferentes. Por eso la palabra tiene un mensaje diferente para cada uno. Y solo uno sabe. Dejemos que el Espíritu y la palabra nos hable al corazón.
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Festigar ahora sí, que presentamos a Dios.

0: Hoy son frutos, son ofrendas que presentamos a Dios. El pan divino, Señor, se transformará en tu cuerpo y sangre, Señor, de nuestro pan.
1: Oren para que esta ofrenda sea agradable a Dios Padre Todopoderoso. Recibe, Señor, los dones que por tu generosidad te presentamos, para que por el poder de tu gracia, estos sagrados misterios santifiquen toda nuestra vida y nos conduzca a la felicidad eterna por Jesucristo nuestro Señor. El Señor esté con ustedes.
0: Con su espíritu.
1: Levantemos el corazón.
0: Tenemos levantados el Señor.
1: Demos gracias al Señor nuestro Dios.
0: Es justo y necesario.
1: En verdad es justo y necesario darte gracias, Padre eterno, todopoderoso, por Cristo, Señor nuestro, porque naciendo restauró nuestra naturaleza caída, padeciendo en la cruz, borró nuestros pecados, resucitando de entre los muertos, nos proporcionó el acceso a la vida eterna y ascendiendo hasta ti, Padre, nos abrió las puertas del reino de los cielos. Por eso, ahora nos unimos junto a los ángeles diciendo: Santo, santo, santo es el Señor Dios del universo. Llenos está el cielo y la tierra de tu gloria. Hosana en el cielo.
0: Bendito el
1: Bendito
0: que
1: el que
0: viene en
1: viene
0: nombre
1: en nombre del Señor. Hosana
0: del
1: en el
0: Señor.
1: cielo. Santo eres en verdad, Señor, fuente de toda santidad. Por eso te pedimos que santifiques estos dones con la efusión de tu Espíritu, de manera que sea para nosotros cuerpo y sangre de Jesucristo, Hijo tuyo y Señor nuestro, el cual, cuando iba a ser entregado a su pasión, voluntariamente aceptada, tomó pan dándote gracias. Lo partió y lo dio a sus discípulos diciendo: Tomen y coman todos de él, porque esto es mi cuerpo que será entregado por ustedes. Del mismo modo, acabada la cena, tomó el cáliz dándote gracias. Lo pasó a sus discípulos y le dijo: Tomen y beban todos de él. Porque este es el cáliz de mi sangre, sangre de la alianza nueva y eterna, que será derramada por ustedes y por muchos para el perdón de los pecados. Cada vez que hagan esto, háganlo en memoria mía. Este es el sacramento de nuestra fe.
0: Jesús.
1: Así pues, Padre, al celebrar ahora el memorial de tu Hijo, te ofrecemos el pan de vida y el cáliz que nos da la salvación. Y te damos gracias porque nos haces dignos de servirte en tu presencia. Te pedimos humildemente que el Espíritu Santo nos congregue en la unidad. A cuantos participamos del cuerpo y la sangre de Cristo, acuérdate, Señor, de tu iglesia extendida por toda la tierra, con el Papa León, nuestro obispo Osvaldo, y todos los que pastores que cuidan de tu pueblo, llévala a su perfección por la caridad. Acuérdate también de nuestros hermanos que se durmieron en la esperanza de la resurrección, y de todos los que han muerto en tu misericordia, admítelos a contemplar la luz de tu rostro. Ten misericordia de todos nosotros, y así con María la Virgen, Madre de Dios, su esposo San José, los apóstoles, y cuantos vivieron en tu amistad a través de los tiempos, merezcamos por tu Hijo compartir la vida eterna y cantar tus alabanzas. Por Cristo, con Él y en Él. A ti, Dios Padre omnipotente, en la unidad del Espíritu Santo, todo honor y toda gloria por los siglos de los siglos. Padre nuestro que estás en el cielo, santificado sea tu nombre. Venga a nosotros tu reino, hágase tu voluntad en la tierra como en el cielo. Danos hoy nuestro pan de cada día, perdona nuestras ofensas, como también nosotros perdonamos a los que nos ofenden. No los dejes caer en tentación, líbranos. Señor, tú que dijiste a los apóstoles, la paz les dejo, mi paz les doy. No tengas en cuenta nuestros pecados, sino la fe de tu iglesia. Y conforme a tu palabra, concédenos la paz y la unidad. Tú que vives y reinas por los siglos de los siglos. La paz del Señor esté siempre con ustedes. Nos damos la paz.

0: Cordero de Dios, que quitas el pecado del mundo,
1: ten
0: piedad
1: piedad
0: de
1: de nosotros.
0: Cordero de Dios, que quitas el pecado del mundo,
1: Ten piedad de nosotros.
0: Cordero de Dios, que quitas el pecado del mundo,
1: danos la paz.
0: Él es el Cordero que quita el pecado del mundo. Dichosos los invitados al banquete del Señor.
1: Señor, no soy digno que entres en mi casa, pero una palabra tuya bastará para sanarme.

40 vino de amor en el cuerpo y la sangre del Señor. 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

Siga dorada por el sol, el racimo que corta el viñador se convierte en oro, en pan y vino de amor, en el cuerpo y la sangre del Señor. 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Gotas que tejen un cantar, como gotas de agua que se funden en el mar, los cristianos su cuerpo formarán. Como gotas de agua que se funden en el mar, los cristianos.

0: Oremos. Habiendo recibido, Señor, el sacramento memorial y pascual de tu Hijo Jesús, concédenos que este don, que el mismo nos dio con tan inefable amor, nos aproveche para nuestra salvación eterna, por Jesucristo nuestro Señor. El Señor esté con ustedes. La bendición de Dios Todopoderoso, Padre, Hijo y Espíritu Santo, descienda sobre ustedes. Podemos continuar en paz.
1: Gracias a Dios.

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1: Hermanos y hermanas de Radio Chalatenango, bienvenidos este lunes a la reflexión sobre la Fratelli Tutti del Papa Francisco. El número 204, el Papa dice allí: hoy existe la convicción de que, además de los desarrollos científicos especializados, es necesaria la comunicación entre disciplinas, puesto que la realidad es una, aunque pueda ser abordada desde distintas perspectivas y con diferentes metodologías. No se debe soslayar el riesgo de que un avance científico sea considerado el único abordaje posible para comprender algún aspecto de la vida, de la sociedad y del mundo. En cambio, un investigador que avanza con eficiencia en su análisis e igualmente está dispuesto a reconocer otras dimensiones de la realidad que él investiga, gracias al trabajo de otras ciencias y saberes, se abre a conocer la realidad de manera más íntegra y más plena. En resumen, el 204, el Papa Francisco nos está hablando de que para construir algo que sea sólido y verdadero, hay que abrirse a otros y hay que abrirse a los estudiosos, porque hoy un hecho es estudiado desde distintos puntos de vista. Por ejemplo, si fuera la insuficiencia renal, es estudiado desde el punto de vista médico, pero también se puede estudiar desde el punto de vista de cómo afecta a la familia, la condición económica, las estadísticas de estas enfermedades, de enfermedad tan tremenda como está en nuestro mundo y concretamente en nuestro Chalatenango. El impacto económico puede ser estudiado desde las angustias que vive la familia y la escasez de recursos. En definitiva, un solo hecho hoy se presta a distintos enfoques, a distintos análisis, y todos forman parte de una sola verdad. Por eso hoy pensar que porque yo digo algo, eso es lo correcto y lo verdadero, eso es carecer de realismo, porque si bien es cierto, probablemente tenemos todos algo de la verdad, pero la verdad es como un rompecabezas gigante donde cada persona tiene que poner la pieza que le corresponde. A veces la pieza que se pone no es correcta, pero cada uno tiene derecho a decir, a pensar, a decidir, a hablar de lo que verdaderamente le está pasando en su propia vida y cómo enfoca la realidad que se dice que hay que analizar. Por eso, abrirnos a los demás, o como ayer, que tal vez algunos esperaban que ganara el oponente de esta final, pero ganó el que ya sabemos, pues entonces de eso se trata, de que nosotros no vayamos por el mundo marcándolo como hacen los animales por instinto, los gatitos, los perros.

perros que marcan su territorio y que de aquí no pases, no, abiertos a los demás. El mejor encuentro que podamos tener a veces está con aquellas personas que piensan distinto a nosotros. Que le bendiga el Dios Todopoderoso, que es Padre, Hijo y Espíritu Santo. Amén.

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8: En Radio Chalatenango, las 7 de la mañana con 7:43 minutos, la casita por acá nos están solicitando. Vamos a complacer con esta melodía, es la banda MS, luego de haber estado transmitiendo desde Catedral esa enorme bendición correspondiente a este lunes 20 de julio. Así que saludos muy especiales a usted que espera siempre, ¿verdad? Con ansia. Esa importante transmisión de este catálogo. Ahora sigue en sintonía nuestra. Muchísimas gracias. Recuerde 2335-2030 y 7574-5663, nuestro WhatsApp.

Conectaditos a través de la frecuencia 1290 en amplitud modulada. Muchas gracias. Son ya las 7:58, 2 minutos más y serán las 8 de la mañana en este lunes.

Radio Chalatenango, escuchando esa bonita melodía, la cual lleva por nombre Échame a mí toda la culpa. 8 de la mañana solamente con 3 minutos. Es Mandingo, solicitado a través del 7574-5663 en este 20 de julio.

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Es la música a cargo de Marc Anthony con esa bonita melodía titulada Escapémonos. Son las 8 de la mañana con 24 minutos. Buen provecho para usted, ¿no? Disfrutando ya de los sagrados alimentos, es justo y necesario. Usted ya a esta hora ya se siente, ¿verdad? Esa fuerte necesidad de poder ingerir esos sagrados alimentos para darle pues la energía que su cuerpo necesita en esta mañana de lunes. Vamos con la siguiente canción, siempre con Marc Anthony, y ahora

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7: En Radio Chalatenango, las 8:36 PM, vamos a complacer con esta melodía que por acá nos solicitan y la cual lleva por nombre Labios Compartidos. También dice, me puede programar la canción Rayando el Sol de Maná. Complacemos. Gracias ahí a la terminación 9750 por esa sintonía que nos brinda y por su colaboración con esas canciones que nos sugiere para poder seguir disfrutando la programación de Radio Chalatenango. También dice por acá, hola, podría poner Virgen es tu corazón, bueno, algo así se llama, sí, así se llama la canción. Es Virgen tu corazón. Con mucho gusto complacemos. Gracias, gracias por sugerir sus canciones preferidas.

Radio Chalatenango, estamos complaciendo con ese lamento boliviano. Muchas gracias a nuestros oyentes allá en Denver por estar conectaditos con nosotros a través de nuestro sitio web, nos comenta. Y así de esta manera, pues yo me despido. Gracias a usted por la sintonía. Idiota. Por cada una de esas canciones que nos ha solicitado, que nos ha sugerido, con las cuales hemos disfrutado. Yo estoy lo que es la programación de esta mañana de lunes. Borracho y loco. Así que la invitación para que siga conectadito con la gran estación en el 20 de julio.

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5: Y sí, señores, buenos días, le de Dios, good morning, bonjour, como dicen por allá en las Europas. ¿Qué tal? 9 de la mañana con 19 minutos, ya ve, por andar haciendo saludos en francés, se me trabó la lengua. 9 con 20 minutos, ya totalmente en vivo y en directo, Radio Chalatenango, cabina Giselle Rauda, frecuencia 1290, la gran estación del norte. ¿Qué tal, señores? ¿Cómo estuvo su fin de semana? ¿Durmió bien para levantarse este lunes, este inicio de semana positivo, con las energías al 100%? Quiero saber cómo se encuentra y saber que todos estamos bien. Eso es lo más importante. Si se puede reportar, hágalo al 7574-5663-2335-2030. Ese es el otro número en cabina para que se pueda comunicar con nosotros.

Así vamos a arrancar nuestro turno este lunes. Gracias, buenos días. Reportes a través de nuestro WhatsApp, de nuestro número en cabina. Y también les sigo recordando que tenemos nuestra aplicación con y estrenando imagen nueva para los que ya la tienen descargada, chévere, para los que no puede hacerlo. Y les sigo comentando que dentro de la aplicación hay un chat privado para que usted se pueda comunicar. Así que por favor, puede escribirnos al chat de que es el chat que se encuentra dentro de la aplicación. Ahí nos puede solicitar música y nosotros con mucho gusto le vamos a complacer. Ahí se puede comunicar y escribirnos.

Buenos días, Giselle dice, ya estamos activados desde Dulce Nombre de María, desde bien temprano, gracias. ¿Cómo está la familia de Dulce Nombre de María, la familia Mengíbar? Hay cumpleañeros, repórtenos. Aquí estamos para servirle a Dios y para servirle a usted. Y como siempre, agradecidos con Dios por un nuevo día, por un nuevo despertar, un nuevo comienzo. Hay que aprovechar el tiempo al máximo. Hoy va a ser un día de bendición, un día de éxito. No lo dude. En ningún momento lo dude. Ni porque le vaya a pasar algo que usted diga, pucha, me arruinó la mañana. No, no, no, no, no. No permita eso. No lo permita. Lamentablemente, muchos este día logramos despertar, levantarnos de nuestra cama y realizar nuestras actividades pendientes. Muchos no lo hicieron. Lastimosamente venía leyendo en las redes sociales el fallecimiento de Francisco Guevara, mejor conocido en el mundo artístico como el Pitbull de Chalatenango. Acá estoy hablando en Chalatenango. El muchacho, me estaban diciendo así en las redes sociales, el muchacho que animaba en los jaripeos. Yo sé que es muy reconocido en Chalatenango, porque para todos los jaripeos lo contrataban para animar. Lastimosamente, él falleció. Y las redes sociales ahorita, pues, todas las personas que lo conocían expresando condolencias a la familia a través de las redes sociales. Estaba joven, sí. Francisco Guevara, mejor conocido como el Pitbull Chalateco, lastimosamente falleció, señores. Por eso siempre le digo, aproveche cada día al máximo. Usted dirá, ay no, pero es que ya aburre la Giselle diciéndome lo mismo. Señores, es porque hay que tomarnos las cosas en serio. Hoy estamos, mañana no sabemos, y este día hay que aprovecharlo. Haga lo que pueda, comparta con su familia y haga cosas productivas, no ande haciendo cosas malas, hablando del prójimo en mal. No, haga cosas buenas, cosas que sumen, ¿verdad? Así que nos vamos con este buen turno en el nombre de Dios, que todo salga muy bien. Gracias, señores, por acompañarnos. Gracias, gracias, gracias.

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2: Hola, buenos días, Nia Giselle. ¿Qué tal, Nia Giselle? ¿Cómo está por la zona? Un saludo ahí para los del grupo. Quisiera que me pusieran dos rancheras ahí y me traes marcando el paso y por un capricho, por favor, ahí si puede.

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6: Y sí, Radio Chalatenango, señores, perdón por la ausencia, pero por ahí estamos terminando de planificar lo que se va a llevar a cabo ya para el domingo 26, que es la celebración de nuestro 51 aniversario. Gracias a los que nos han acompañado en esta gran trayectoria y gracias por continuar con nosotros. Vamos con más música, por supuesto. Recuerde que en la mañana es programación musical variada, suena de todo un poquito. Usted manda, usted elige, yo estoy para servirle.

0: Bueno, ahí estábamos complaciendo, me decían por ahí la persona que solicitó la canción, con la misma tijera, por favor, para todas esas ingratas. ¡Qué bárbaro! Buenos días, señores. ¿Qué tal? ¿Cómo están? ¿Cómo se encuentran? Como les repito, por acá estamos un poquito ausentes, no al 100%, pero estamos organizando un par de cosas todavía para la celebración de nuestro aniversario 51. Ya este domingo primero, Dios, aquí estamos pues tratando de conseguir más y más regalitos para que nuestra audiencia pues se sienta feliz de participar y llevarse algo, aunque sea poquito, pero con cariño. Así que nos estamos rebuscando de esa manera. Vamos a irnos a una pequeña pausa, ya regresamos, se viene cambio de género musical.
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0: Bachatica, bachatica, bachatica.
1: Así, loca.
0: Qué bonito, me están reportando cumpleañera este día.
1: Pero conmigo, chula.
0: Saludos y aprovechamos para felicitar a la señora Carmen Beltrán. Hoy está cumpliendo años en Barrio El Calvario. Me dice por acá la persona que me escribió: ¿me puede saludar a mi madrecita? Hoy está cumpliendo años. El saludo de parte de sus hijos y también de parte de los nietos.
1: No quiero que cambie,
0: que sin duda la aman muchísimo, niña Carmen. Que lo pase muy bien, que la llenen de amor, de regalos, de sorpresas.
1: ¿Cómo eres?
0: Hay que aprovechar cada momento con nuestra familia, con nuestros amigos.
1: Quiero que cambies, sigue.
0: Y también el saludo de parte de toda la familia de Radio Chalaterango, que la acompañamos en este día tan, pero tan especial para usted. Ahí está el saludo hasta Barrio El Calvario.
1: ¿Cómo eres? Que a mí no me importa lo que diga la gente. Que a mí no me importa lo que diga.
0: Vamos a estar tratando de saludarla durante el transcurso de la tarde también. Hasta Barrio El Calvario.
1: Sí,
0: estas son las mañanitas que cantaba.

0: Ya queremos pastel. Y un buen pedazote, niña Carmen, un buen pedazote.
1: Sí, sigue así, sigue así.
0: Dios me la bendiga, le regale mucha salud para que pueda compartir con sus hijos y con sus nietos.
1: Oca, pero conmigo.
0: Nuestros mejores deseos para usted. Vamos a continuar con más de la programación musical de la Gran Estación del Norte. Gracias por seguir con nosotros a esta hora de la mañana. Saludos también para nuestra bella amiga, para Sonia Reyes. Hasta Atlanta, Georgia, se comunica con nosotros. ¿Qué tal? ¿Qué tal? Saludos para nuestra poeta. Bendiciones y éxitos.

0: Señores, recuerden, el domingo vamos a estar celebrando 51 años de transmisión ininterrumpida. En pocas palabras, es el cumpleaños de la radio. Gracias a todos por estar con nosotros. Les recuerdo que únicamente este año vamos a realizar nuestro aniversario desde cabina de Radio Chalatenango. Significa que no vamos a recibir la visita, por decirlo de esta manera, de la audiencia. Simplemente lo vamos a realizar con los locutores y vamos a tener pues algunas dinámicas, algunas rifas, para que usted pueda estar pendiente de la radio, escuchando la radio desde la comodidad de su casa. Y si quiere participar en la rifa de algún regalo que le interese, puede hacerlo a través de nuestros números de contacto. Y también vamos a estar realizando lo que son transmisiones por Facebook para que se puedan conectar y vean el ambiente que vamos a tener ese día en cabina. Así que ya lo sabe. Conéctese con nosotros, gracias. Me estaban solicitando Alex Bueno y la canción Querida versión bachata. Yo creo que es esta, mi estimado amigo. Gracias por estar en sintonía. Recuerde, si no nos quiere escribir por nuestro WhatsApp, está nuestra aplicación. Ahí también hay un chat como más privado, por decirlo así.
1: ¡Ay, Dios mío!
0: Donde únicamente lo que va a aparecer es el nombre con el que usted se registre. Y solamente para registrarse va a tener que escribir su nombre, su edad y su género. Eso es todo. Número telefónico no. Si lo quiere hacer de esa manera, descargue la aplicación únicamente disponible para teléfono con sistema Android. Y nos puede escuchar donde quiera que se encuentre. Gracias. Buenos días. 11:43.

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5: Queremos ir finalizando y queremos hacerlo de buena manera, complaciendo a todos los que nos solicitan música a través de nuestro WhatsApp. Me decían algo de Bronco. Ahorita, ya 11:34. Gracias por estar en sintonía de la gran estación del norte. Los que ya van a almorzar, qué dicha, qué felicidad.

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5: Ya con la disponibilidad y la energía necesaria después de este fin de semana para poder de alguna manera colocar a Dios en el centro de sus actividades y poder proyectarse con todos sus planes, sus proyectos precisamente, y que estos puedan cumplirse. Vamos de inmediato, como siempre, a presentarles temas importantes de país. El pasado viernes se esperaba el anuncio de la ampliación o la eliminación o una condición especial para hablar del TPS, de la cual están acogidos muchos salvadoreños. Es un tema muy importante que vamos a hablar esta mañana con nuestra invitada, y quiero darle la más cordial bienvenida a Celia Medrano. Ella es investigadora y consultora en temas de derechos humanos y otros. Gracias por acompañarnos, Celia. Qué gusto tenerla.
6: Buenos días, Ernesto. Gracias. Buenos días a todos los que están sintonizando Canal 21 esta mañana.
5: Bueno, sin duda alguna, el futuro del estatus de protección temporal del TPS para los salvadoreños entra en su fase más decisiva ante su vencimiento, que se prevé sea el 9 de septiembre de 2026, es decir, ya en los próximos días. Pero la ausencia de un anuncio, como lo planteaba en la presentación del programa, de un anuncio oficial sobre una nueva prórroga o, en este caso, la eliminación o una condición especial para mientras se hace el anuncio, no se ha hecho. Tenemos a la par de esto también el endurecimiento de una política migratoria estadounidense que mantiene precisamente en incertidumbre a alrededor de 200,000 beneficiarios y también a sus familias. Este es un tema que subyace un elemento importante porque de eso penden muchas familias salvadoreñas, Celia. ¿El TPS entonces se enfrenta a su mayor riesgo desde su creación en ese momento?
6: Siempre ha estado al vilo la víspera de un anuncio si va a haber una extensión de TPS o no al TPS vigente actualmente en los Estados Unidos, cuyo origen fue en el 2001, a partir de dos terremotos consecutivos que vivimos en El Salvador. Eso no quería decir de que personas que salieran en ese momento salvadoreñas desde El Salvador hacia los Estados Unidos se beneficiasen de TPS. Fueron claros en plantear de que podían aplicar a TPS, a este estatus de protección temporal, aquellos salvadoreños que ya tenían un tiempo de estar en los Estados Unidos y que podían demostrar que no podían regresar por la situación de devastación que vivía El Salvador en ese momento. Al vilo siempre han estado los gobiernos, diferentes gestiones gubernamentales en El Salvador en estos 25 años de vigencia aproximadamente de TPS, de este segundo TPS para el país, siempre han abogado ante el gobierno de los Estados Unidos para que haya una extensión más. Precisamente esta última extensión de TPS se dio en enero del año pasado, bastante 2025, ¿no? Un poco antes de que saliera de su gestión gubernamental el expresidente Biden. Y eso le dio un respiro a los salvadoreños hasta noviembre, septiembre de este, hasta el 9 de septiembre próximo. ¿Qué es lo que sucede? Ahorita hay una política antimigratoria muy fuerte en los Estados Unidos, protagonizada desde la presidencia, desde este segundo mandato de la presidencia de Donald Trump, y sería muy difícil de que hubiese una extensión más de TPS para salvadoreños, porque eso iría en contra de la lógica de la política antimigratoria que se ha llevado actualmente en los Estados Unidos.
5: Sin embargo, Celia, en análisis también que he logrado recoger del universo del que desde luego traza el tema, el TPS ha entrado en una fase selectiva para países. Bueno, Venezuela hoy, a raíz de la situación que ha tenido, digamos, temporalmente lo han, las deportaciones las han paralizado, ¿no? Las han suspendido, perdón. En el caso de El Salvador también es selectiva, porque al final tenemos una buena relación como país con el presidente, pero también tenemos un tema que tiene que ver con la política de seguridad, ¿no?
6: Yo lo manejaría de varias maneras. Hay organizaciones promigrantes en los Estados Unidos que, a partir de los terremotos en Venezuela el mes pasado, este mes, han planteado de que una muestra de apoyo, de solidaridad realmente para Venezuela, sería cancelar la cancelación del TPS para alrededor de 600 mil venezolanos que ya están en los Estados Unidos. Entonces, si bien es cierto, se manda ayuda económica desde los Estados Unidos para poder cubrir la emergencia, ayuda humanitaria, etcétera, desde los Estados Unidos, voluntad política, un beneficio fuerte para los venezolanos en este momento sería precisamente que estos 600 mil venezolanos no tuviesen que regresar a Venezuela. Ese es un punto muy importante a plantear. El otro también es de que, independientemente, como lo dijo la encargada de negocios de la Embajada de Estados Unidos en El Salvador, independientemente hay un acercamiento filosófico, una cercanía entre el gobierno de El Salvador actualmente y el gobierno de los Estados Unidos, principalmente desde sus presidencias. Los temas de agenda de los Estados Unidos en seguridad, en economía, la preocupación de los acercamientos para con China, por ejemplo, siguen siendo un tema prioritario para los Estados Unidos. Y solo cierro esta parte, Ernesto, en el sentido de que Naomi Fellows dijo claramente, la encargada de negocios, de que TPS se llama temporal. El nombre de TPS es de que es un estatus temporal, que ya en el caso de El Salvador lleva 25 años.
5: Iba a acotar ese punto clave, que dentro de esa entrevista que diera a un medio salvadoreño, la encargada de negocios decía, recordemos que el TPS es temporal. Y con eso dice mucho, ¿no?
6: Yo haría alusión, dando seguimiento precisamente a esto, algo que dijo la embajadora de El Salvador en los Estados Unidos. En el caso de la embajadora, ella dijo en el 2020, dio unas declaraciones que a mí me parecieron muy importantes relacionadas con TPS. Ella planteaba de que nuestro compromiso para lograr un estatus migratorio permanente para todos los que están amparados por TPS, reiteró la embajadora designada en declaraciones al noticiero El Salvador en el 2020. Ahora hay un planteamiento que ella señala ya en el 2026, una publicación de una entrevista que ella brindó, que dice lo siguiente: no hay otro camino más que el Congreso. Se han tenido los votos para hacerlo, mas no la voluntad política, dijo Mayorga, quien advirtió la complejidad del tema migratorio en Estados Unidos. Y entre comillas, el tema migratorio es un tema que divide en Estados Unidos, es un tema político que ocupa para campañas, es un tema muy sensible.
5: Bueno, tengo acá unas declaraciones que diera el secretario de Seguridad de los Estados Unidos, que habló recientemente y fue publicado precisamente por uno de los periódicos nuestros, el periódico El Diario El Mundo, donde decía que al menos hay 5 alternativas para salvadoreños ante una posible terminación del TPS. Esto es correcto, ¿no? Esto es bonito, es bueno escucharlo, sobre todo esta mañana, porque estamos hablando alrededor de 170 mil salvadoreños de los 200 y pico, 300 que estaban
6: acogidos. Este segundo TPS para El Salvador, este segundo TPS para El Salvador, el primero fue por el conflicto armado, claro. Ya no está activo. Este segundo TPS empezó con alrededor de 235 mil salvadoreños bajo este estatus. Eso ha ido bajando por 3 razones principalmente, a un número de 170 mil. Ernesto, no hay que olvidar que no solo estamos hablando de 170 mil tepecianos, beneficiarios de TPS en Estados Unidos. Estaríamos hablando de 150 mil niños, niñas y adolescentes que han nacido en los Estados Unidos en estos 25 años, que son ciudadanos estadounidenses. El punto es que este número que ha ido bajando, también ha bajado porque muchos salvadoreños que estaban bajo este estatus han recurrido a otra forma de regularizar permanentemente su estadía en los Estados Unidos. Solicitaron asilo, se aplicaron a tipos de visas, lograron la residencia, incluso ciudadanía. Y el otro tema es que por faltas, por diferentes tipos de faltas,
5: de leyes,
6: las autoridades les cancelaron el TPS.
5: Bueno, hay 5 alternativas, pero antes de cerrar este capítulo de esta primera parte, ¿por qué crees tú que no lo anunciaron el viernes? El día viernes será la fecha, digamos, tentativamente el límite para poder decir Estados Unidos se renueva, se elimina o se da una condición especial mientras se hace el anuncio, ¿cierto?
6: La ley de inmigración y nacionalización de los Estados Unidos plantea de que si se va a anunciar una decisión relacionada a un TPS vigente, tiene que anunciarse 60 días antes de la fecha de su término, en este caso el 9 de septiembre. Hubiésemos esperado el viernes, este fin de semana, una decisión concreta. El secretario de DHS, el Departamento de Seguridad de los Estados Unidos, dio una respuesta, eso que tú estás refiriendo, Ernesto, de las 5 opciones, que pudiera haber para personas que perdieran el TPS, fue en respuesta a una carta de un congresista demócrata estadounidense que le impeló, que propone algo muy interesante. Él propone que haya cancelación de TPS, pero que haya 2 años de transición para que las personas beneficiadas con TPS puedan optar a otros aspectos. Okay. La respuesta de Soucy fue estas 5 alternativas, pero cerramos con esta parte. Hay una respuesta de Soucy a el secretario de DHS que le dice el 90% de tepecianos desfavorecidos por TPS actualmente no reúnen los requisitos para las 5 alternativas que usted plantea, porque son personas que pesa sobre ellos una decisión administrativa o de un tribunal migratorio de deportación, y eso está suspendido mientras gozan de TPS.
5: Okay. ¿Cuáles son esas 5 alternativas? Vamos a tratar la manera de interpretarla desde la perspectiva de nuestra invitada esta mañana, especialista en este tema. Voy a la pausa comercial, si me lo permites, y luego regresamos para hablar precisamente sobre estas 5 alternativas para salvadoreños ante una posible terminación del TPS. Vámonos a la pausa, pero recuerde, la mañana queremos enviar un saludo muy especial a todos los salvadoreños por el mundo que siempre están pendientes de nuestra señal, especialmente los Estados Unidos. Desde acá un abrazo muy especial. Celia Medrano, especialista en temas migratorios, como también investigadora y consultora, nos acompaña esta mañana. Antes de hablar de estas 5 alternativas que pueden existir y que se da tras una, digamos, hasta una carta que planteaba precisamente en respuesta al congresista Thomas Soucy sobre las posibles, digamos, sobre lo posible para los salvadoreños de buscar alternativas y otras opciones más que el TPS, voy a hacer esta pregunta. El día viernes haber hecho este anuncio, ¿y qué pasa al no tener este anuncio? Porque sé que muchos a lo mejor nos están viendo y diciendo, bueno, y yo quiero saber por qué no lo han anunciado, ¿no?
6: De acuerdo a la Ley de Inmigración y Nacionalización estadounidense, lo dijimos en el segmento pasado, deben de darse un anuncio de cancelación
5: 60
6: o de
5: días
6: extensión
5: antes.
6: 60 días antes.
5: Esto ya pasó.
6: Al no haberlo, incluso las autoridades estadounidenses pueden no pronunciarse. Y si no se pronunciasen, si han decidido cancelarlo o no, lo que habría sería 6 meses más que automáticamente se prorrogaría el TPS, de acuerdo al artículo 244 de esta ley.
5: ¿Podría una prórroga?
6: Si no se pronuncian, si no se dice nada, lo que va a haber es automáticamente 6 meses más de TPS para las personas que tienen TPS hasta el
5: momento. Recordemos que este
6: según el artículo 244 de la ley.
5: Este es un tema que le compete a la administración Trump, porque es un decreto ejecutivo. Es una sugestión ejecutiva y seguramente ellos están muy entretenidos viendo el Mundial, ¿no?
6: Hay una situación que es importante. Ha habido dos grandes decisiones por la Corte Suprema de Estados Unidos relacionados a temas migratorios. Uno de ellos es precisamente lo relacionado con TPS. Se llevó hasta tribunales. Hay una pelea muy fuerte entre tribunales federales, entre jueces y juezas que plantean diferentes razones por las cuales, por razones humanitarias, por interpretaciones de la ley, no deberían de ser cancelados los TPS. Y esto se llevó a Corte Suprema en Estados Unidos y la Corte Suprema, por 6 votos a favor y 3 en contra, en el caso de Haití y Siria, le ratificaron la potestad al gobierno estadounidense, es decir, a Donald Trump, de cancelar un TPS. Eso ya es un nivel que deja muy poca línea, muy poco margen de acción para poder actuar. Sin embargo, en el caso de El Salvador y otras nacionalidades, son alrededor de 16 nacionalidades que tienen TPS actualmente en Estados Unidos, habría que no desistir de estar operando y llevando los procesos a tribunales. Eso puede implicar ganar tiempo y puede también implicar el poder profundizar en la discusión de que, aunque es potestad indiscutible del Ejecutivo, sí deben de haber criterios constitucionales sobre todo. Y hago referencia a la decisión reciente, también de este mismo Tribunal Constitucional, de negado la potestad del presidente Trump de decidir que la ciudadanía de niños y niñas nacidos en los Estados Unidos es estadounidense. La Corte le dijo a Trump, no, esto es un derecho constitucional de hace 150 años, la decimocuarta enmienda, un niño nacido en Estados Unidos, una niña nacida en Estados Unidos, es estadounidense.
5: Exactamente.
6: Entonces son de esas discusiones que nos deja al margen y nos dice no hay que desistir.
5: Hubo uno o dos, miembros de la sala, ¿no? Jueces, que también
6: el voto fue 5 votos a favor y 4 en contra. Por un voto fue decisión del Congreso.
5: Vámonos ahora a hablar de esto, de lo que podría ser las 5 alternativas para los salvadoreños ante una posible culminación del TPS. Comencemos por la primera. Petición familiar para una residencia permanente o green card. Esta es una de las alternativas que menciona el secretario de Seguridad Nacional de los Estados Unidos, de quien él depende si se amplía o no se amplía una vez más el TPS. Veamos. Petición familiar para una residencia. ¿Es esto, digamos, una especie de realidad o es simplemente algo para poder mantener vigente el tema?
6: Difícil,
5: y la decisión?
6: Muy difícil.
5: ¿Difícil?
6: Como lo decía en el segmento anterior, el secretario de DHS respondió a la carta de Saucy precisamente con estas 5 alternativas. Ya respondió Saucy y ya le dijo, mire, el 90% de tepecianos no tiene potestad de aplicar eso porque entraron en los Estados Unidos sin una autorización para entrar. Entraron sin visa, entraron de manera irregular. Lo que hay es una suspensión, en la mayoría de ellos, de decisiones administrativas o de jueces migratorios o de tribunales migratorios de la deportación. Estas personas, en cuanto termine el TPS, serían sujeto de que se activasen nuevamente sus órdenes de deportación en los Estados Unidos. Y para este tipo de alternativas, a excepción de la última, la quinta que tiene otros aspectos, usted debió de haber entrado con visa, debió de haber entrado de manera regular a los Estados Unidos. La mayoría de tepecianos no
5: violaron la ley.
6: Una. Y segundo, está el elemento también de que si usted regresa bajo la figura de autodeportación, palabra que tiene muchos elementos para discutir, pero si usted regresa, usted tiene un castigo por 10 años. No puede hacer ningún trámite para volver a entrar a los Estados Unidos durante 10 años. Entonces, muchas de estas 5 opciones que brinda el secretario del DHS
5: de inmigrantes por empleo,
6: no encaja. No encajaría. Si usted,
5: pero hoy
6: usted
5: hay
6: entró.
5: Hay un programa acá que está haciendo,
6: sí,
5: el Ministerio de
6: que tiene esa exclusión. Si usted estuvo de manera irregular en los Estados Unidos,
5: no la puede aplicar.
6: Usted no aplica a esta migración laboral y a estos programas.
5: Voy a ser elocuente
6: que se
5: en preguntarte.
6: Ejecutan a través del Ministerio de Trabajo.
5: ¿Que lo puedo hacer?
6: No, perdona, lo ha dicho.
5: Perdóname un poquito la,
6: no
5: lo elocuente de la pregunta. No,
6: el secretario de DHS no ha dicho que se pueda hacer. Dice que son posibles alternativas. Él ha sido cuidadoso en plantearlo. Podríamos decir, ¿sabía el secretario de DHS de que la mayoría de tepecianos no puede aplicar a estas 5 alternativas? Es otra discusión.
5: Es una forma diplomática para decirle, no, sí se puede, no te
6: Por
5: preocupes.
6: Por eso respondió la carta, ¿sabes?
5: Al congresista, no te preocupes, sí se puede, aquí tienes 5 alternativas.
6: El congresista ya le respondió.
5: Así es. El tema del asilo tampoco.
6: Hay otro elemento. El tema del asilo también tiene que ver con de cuándo se solicita. Para alguien que ha estado 25 años en los Estados Unidos, los que tenían perfil para solicitar asilo probablemente ya lo hicieron. Uh-huh. Y son de ese número, que ya no son 135 mil, uh-huh, ya no son 235 mil, sino son 170 mil ahora. Muchas de esas personas se encontraron, posiblemente pues, a través de las vías, a través de las 5 alternativas que ha planteado DHS, uh-huh, encontraron y aplicaron ese tipo de alternativas. El asilo político se solicita cuando yo estoy en mi país en situación de riesgo, cuando hay un temor fundado de explicar de que yo no puedo regresar a El Salvador o no puedo permanecer en El Salvador porque mi vida y mi integridad están en riesgo. 25 años después de estar en Estados Unidos, no digo que sea imposible, hay abogados especialistas que podrían plantear que sí, pero me atrevo a decir de que sería muy difícil que una persona bajo TPS ahora aplicara asilo, aunque sí se podrían dar casos si demuestra que hay temor fundado y que necesita el asilo. Hay algo que ha llamado la atención. Uh-huh. El número de solicitantes de asilo en los Estados Unidos de origen salvadoreño ha aumentado a pesar del impulso de políticas antimigratorias en la gestión de Donald Trump. Estamos hablando de que los salvadoreños somos el número uno.
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1: Oigamos la respuesta, el programa del Instituto Centroamericano de Extensión de la Cultura, ICQ.
0: Siempre con nuestro lema.
1: Comprender lo comprensible
0: es un derecho humano. Hoy hablaremos acerca del gel de sábila, si se puede usar o no como protector solar.
1: Sabremos si los microondas son dañinos para la salud.
0: ¿Sabe de dónde viene la vainilla?
1: Vamos a responder a estas y más preguntas. Además, hoy estrenamos una nueva sección. Quédese con nosotros para conocerla.
0: Iniciamos en el Coral Nicaragua, donde el señor José Adán Rocha Mendoza pregunta: ¿se puede utilizar el gel de sábila como protector solar en la piel de manera natural? Oigamos la respuesta.
1: Aunque el gel de esta planta es ampliamente conocido por beneficiar nuestra piel, no debe usarse como un protector solar.
0: El gel de la sábila sirve para calmar algunas irritaciones o quemaduras leves en la piel. Incluso se usa cuando nos hemos quemado por el sol, pero después.
1: Ponerlo antes de tomar el sol no sirve para protegernos contra los rayos ultravioleta, que son el principal peligro de exponerse al sol.
0: Esos rayos ultravioletas penetran en nuestra piel y causan desde el envejecimiento de la piel hasta quemaduras y, lo más peligroso, mayor riesgo de contraer cáncer de piel.
1: Los protectores solares contienen sustancias especiales para bloquear el impacto de esos rayos ultravioleta en nuestra piel.
0: Por eso es necesario aplicarnos un protector de esta clase con un filtro de protección solar siempre que vayamos a exponernos al sol.
1: La sábila puede ser un complemento muy bueno para calmar la piel después de recibir el sol. También ayuda a hidratar la piel y a reducir algunas irritaciones, pero nunca nos va a proteger del sol como sí lo hacen los protectores solares diseñados para ese fin.
0: Si no es posible conseguir un protector solar, lo más recomendable es evitar estar expuestos al sol más fuerte, que es el que da entre las 10 de la mañana y las 3 de la tarde.
1: Y si no es posible evitar este sol, cubrir la piel con mangas o pantalones largos y la cabeza y el cuello con sombreros de ala ancha.
0: También hay que procurar mantenernos bajo la sombra lo más posible durante estas horas y beber suficiente agua. Le agradecemos por su pregunta y le enviamos un cordial saludo hasta Nicaragua.
1: 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A continuación, la pregunta hecha por el joven Héctor Ismael García al WhatsApp del ICQ desde Choluteca, en Honduras. Quiero saber sobre la huelga del 54 con las bananeras. Oigamos la respuesta.
0: Efectivamente, esta huelga en las bananeras hondureñas se prolongó durante 69 días entre mayo y julio del año 1954.
1: Fue un evento que marcó una nueva etapa en la historia de Honduras, ya que nunca se había dado un movimiento obrero parecido en defensa de los derechos de los trabajadores.
0: En aquel momento en Honduras funcionaba la Tela Railroad Company, que formaba parte de la poderosa United Fruit Company.
1: Desde años antes, los trabajadores venían soportando injustas condiciones laborales.
0: No había aumentos salariales. No se tenía consideración para que los obreros tuvieran las condiciones dignas para trabajar y para vivir en las fincas, y constantemente se violaban los derechos laborales, como la cantidad de horas de trabajo.
1: Este descontento fue aumentando hasta que las tensiones explotaron y en la ciudad de El Progreso, Lloro, dio inicio la huelga.
0: La huelga fue organizada por dirigentes sindicales y una considerable participación de mujeres con el apoyo del Partido Comunista de Honduras.
1: Con el paro de labores se reclamaban aumentos salariales, mejoras en la atención médica, mejoras en la vivienda y en la educación de los hijos e hijas de las personas trabajadoras, horarios justos y que se acabara con los despidos injustificados.
0: La compañía bananera y el gobierno reprimieron violentamente las manifestaciones.
1: Pero el movimiento resistió y lograron grandes mejoras. Se reconoció el derecho a formar sindicatos, se aprobó el Código de Trabajo, se creó el Ministerio de Trabajo y Previsión Social y se fundó el Instituto Hondureño de Seguridad Social.
0: También se preparó el camino para que en Honduras se diera una reforma agraria y que se reconociera el derecho al voto y la participación política de las mujeres.
1: La siguiente canción está dedicada a la mujer campesina del departamento de Santander, en Colombia, interpretada por el dueto Silva y Villalba. A continuación disfrutemos de Campesina Santanderiana.

0: Envíennos sus preguntas al apartado 2948-1000 San José, Costa Rica. 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
1: ¿Sabía que el baloncesto fue inventado por un sacerdote? Su creador fue James Naismith, un profesor de educación física en Estados Unidos. 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
0: El señor Víctor Gutiérrez escribe desde Monterrico, en Panamá, y nos pregunta: ¿de qué ingresos subsiste la República Árabe Saharaui y su misión diplomática en el exterior? Oigamos la respuesta.
1: La República Árabe Saharaui Democrática, también conocida como República Saharaui, está situada en el noroeste de África, justo debajo de Marruecos.
0: En ese territorio se encontraba una colonia española llamada Sahara Occidental.
1: Cuando España se retiró del Sahara Occidental, la población saharaui, encabezada por un grupo llamado Frente Polisario, declaró ese territorio como suyo.
0: El Frente Polisario es un movimiento que desde hace varias décadas ha venido luchando de varias maneras por la autonomía del pueblo saharaui y la liberación de los territorios ocupados por extranjeros.
1: En 1976, el Frente Polisario fundó la República Árabe Saharaui Democrática, pero Marruecos reclamó la soberanía sobre todo el territorio como parte de su nación e invadió la mayor parte de esas tierras.
0: De manera que la existencia de esta república como Estado independiente es un tema de gran disputa internacional.
1: Al principio, unos 84 países lo reconocieron, pero actualmente, debido a las presiones de Marruecos, solo unos 47 países mantienen el reconocimiento diplomático de esta república.
0: Este conflicto con Marruecos obliga al gobierno a operar parcialmente desde el exilio en los campos de refugiados de Tinduf, en Argelia.
1: La principal fuente de financiamiento de la República Árabe Saharaui es el gobierno de Argelia, que desde el inicio ha apoyado la causa del Frente Polisario.
0: Además de apoyarlos económicamente, les ayuda con logística, respaldo militar y ayuda humanitaria.
1: Para el pueblo, también hay contribuciones de organizaciones no gubernamentales, ONG, organismos internacionales y diversos movimientos solidarios.
0: Muchas gracias por su pregunta y le enviamos un cordial saludo hasta Monterrico.
1: Hoy estrenamos un nuevo segmento en nuestro programa.
0: Queremos escuchar sus voces y que nos manden sus preguntas en audio.
1: Ahora los lunes tendremos la sección Oigamos la Pregunta.
2: Hola amigos, le digamos la respuesta. Yo escucho el programa desde hace muchos años. Un día de estos conversaba con un señor muy mayor y él me decía que con esto de la castración de gatas y gatos, perras y perros, va a llegar el tiempo en que no va a haber estos animales. O sea, él decía que se van a extinguir. ¿Qué hay de cierto con esto?
0: Este mensaje nos lo envía don Ademar Rojas al WhatsApp del ICQ, desde San Pedro de Sarchí, en Alajuela, Costa Rica. Oigamos la respuesta.
1: Muchas gracias por su pregunta, don Ademar Rojas. Esta pregunta se la hacen con mucha frecuencia.

0: frecuencia a los médicos veterinarios.
1: Le contamos que no es posible que estos animalitos lleguen a extinguirse. La razón principal es que la castración no se realiza sobre todos los animales.
0: Siempre existen perros y gatos que se reproducen, ya sean callejeros, en los que no hay control, o en hogares y criaderos responsables.
1: Para que una especie se extinga, todos los animales tienen que ser estériles o castrados y dejar de reproducirse durante varias generaciones.
0: En general, se dice que un animal se extingue cuando el número de muertes es mayor que el número de nacimientos durante mucho tiempo. Y eso no está sucediendo con los perros y gatos.
1: De hecho, los programas de castración son muy buenos, ya que buscan controlar el crecimiento excesivo de las poblaciones.
0: Las campañas de castración están dirigidas principalmente a perros y gatos abandonados que viven en la calle, a mascotas cuyos dueños no tienen recursos para pagar una cirugía, o animales que viven en refugios.
1: El objetivo de estas campañas es controlar la población de animales callejeros y, al mismo tiempo, ayudar a prevenir el sufrimiento y la propagación de enfermedades entre ellos, especialmente aquellas que se transmiten durante el apareamiento.
0: Los animales callejeros viven en muy malas condiciones, por lo que muchas veces se encuentran enfermos y algunas enfermedades incluso pueden contagiar a seres humanos, como la toxoplasmosis, la leptospirosis y la rabia.
1: Además, los animales callejeros, al vivir en abandono, pueden reaccionar de forma agresiva ante personas y otros animales.
0: Esto aumenta el riesgo de contagios, accidentes y ataques, afectando tanto el bienestar animal como la convivencia comunitaria.
1: Esperamos que usted pueda transmitir esta información a su amigo y a su comunidad para que los dos estén tranquilos. Les enviamos un saludo hasta Alajuela.
0: www.icq.org. No se olvide de visitar nuestra página oficial y enviar tanto sus preguntas como sus saludos. El señor Facundo Miranda Álvarez escribe desde Chontales, Nicaragua, y nos pregunta al WhatsApp del ICQ. Un hijo que tengo en El Salvador me dijo que había encontrado en las redes sociales que los microondas son dañinos para la salud, porque pueden producir cáncer con el tiempo al calentar los alimentos o el cafecito. Quiero saber por este medio si eso es verdad. Oigamos la respuesta.
1: Le mandamos un gran saludo hasta Chontales, don Facundo. Le contamos que no hay evidencia científica que demuestre que usar esta clase de hornos aumente el riesgo de tener cáncer de algún tipo.
0: Los microondas funcionan por un tipo de radiación llamada radiación no ionizante. Ahora bien, ¿qué es la radiación?
1: La radiación es una forma de energía que se mueve en forma de ondas, como cuando tiramos una piedra al agua y se forman ondas.
0: Las ondas de radiación ionizante que utiliza el microondas son, como su nombre lo dice, micro o muy pequeñas.
1: Al ser tan pequeñas, no tienen energía suficiente para causarnos daño. Otras radiaciones, como los rayos X o la radiación nuclear, sí pueden ocasionar cáncer si nuestro cuerpo las recibe en exceso.
0: El funcionamiento químico de los microondas es bastante simple. Todos los alimentos que comemos están formados en algún porcentaje por agua.
1: El agua está formada por unas partículas muy pequeñas llamadas moléculas. Las microondas hacen vibrar las moléculas de agua en los alimentos y cuando estas moléculas vibran, generan calor.
0: Básicamente, es como cuando uno se frota las manos muy rápido y se calientan. El microondas hace algo parecido, pero dentro de la comida.
1: También es muy importante aclarar que los hornos de microondas no hacen que la comida sea radioactiva, ni tampoco dejan rastros de radiación en la cocina ni en los muebles.
0: Lo que sí debemos tener en cuenta es el tipo de recipiente que usamos para calentar la comida.
1: Hay que evitar usar plástico que no sea adecuado, así como metales que puedan dañar el horno.
0: No se recomienda usar un horno microondas si está dañado o si la puerta no cierra bien, ya que puede darse un cortocircuito.
1: Esperamos que nuestra respuesta le haya ayudado y si algo no le queda claro, con gusto volvemos a comunicarnos y a explicarlo.
0: Le agradecemos por su pregunta y le enviamos un cordial saludo hasta Nicaragua.
1: Vamos a la música. Dicen que los enamorados son almas que caen y regresan a la tierra. Ritmo y sentimiento de Carlos Vallarino, de Panamá, con Viajeros.
2: Son

0: También pueden contactarnos a través de un mensaje de WhatsApp al teléfono código de área 506, número 8485-5453, o háganos sus preguntas al teléfono código de área 506, número 22-2552-38, o al número 22-2553-38.
1: ¿Sabía que las lechuzas son aves que no construyen nidos, sino que aprovechan los edificios, cuevas y agujeros en los árboles para poner los huevos? También se apropian de nidos abandonados de otros pájaros. Esto y más en Oigamos la Respuesta.
0: El señor Héctor Urbina escribe desde Canadá y nos pregunta al WhatsApp del ICQ: ¿de dónde viene la vainilla que se usa en los pasteles, sorbetes y cosméticos? Oigamos la respuesta.
2: Estimado don Héctor, le agradecemos su consulta y confianza en el ICQ. La vainilla viene de una orquídea de origen tropical. De su fruto se obtiene el sabor de la vainilla.
0: El origen se encuentra en México, donde algunos pueblos nativos la cultivaban y la consumían mucho antes de la llegada de los conquistadores europeos.
2: Con el tiempo, el uso de esta planta se popularizó y llegó al resto del mundo. Actualmente, además de México, la vainilla se cultiva sobre todo en Madagascar, una isla ubicada al este del continente africano.
0: Como es una planta tropical, la vainilla necesita calor, humedad y también árboles o alguna estructura para poder crecer, porque es una planta trepadora.
2: Para obtener el extracto de vainilla de esta planta, hay que llevar a cabo un proceso largo y delicado.
0: En primer lugar, hay que polinizar la flor de la orquídea a mano, es decir, pasar el polen de la parte masculina de la flor a la parte femenina para que la flor produzca frutos y semillas.
2: Después, los frutos, que son en forma de vainas, deben curarse y madurar durante varios meses para que desarrollen su aroma.
0: Cuando la vaina ya tiene olor a vainilla, se extrae el producto, ya sea abriendo la vaina y raspando las semillas, o dejando las vainas marinando en sustancias como alcohol durante varias semanas.
2: El extracto que se saca luego se filtra varias veces y se envasa en recipientes de vidrio oscuro para protegerlo de la luz.
0: Después se vende para saborizar alimentos y cosméticos como los que usted menciona.
2: Actualmente, la gran mayoría del extracto de vainilla que se vende es artificial, porque el natural es extremadamente caro.
0: Gracias por su pregunta y le invitamos a que nos sigan escribiendo usted y las personas que conoce desde Canadá.
2: No esperes a que te toque el turno de hablar. Escucha de veras y serás diferente. Esta fue una frase a cargo de Sir Charles Chaplin.
0: Gracias por la atención que nos han prestado hoy. Mañana conversaremos acerca de cómo cultivar chayotes orgánicos. Sabremos si santiguarse es bueno para curar enfermedades y por qué a los gatos les vibra el pecho. Mañana, en Oigamos la Respuesta.
1: Y así llegamos al final del programa de hoy. Les esperamos mañana en este su programa, Oigamos la Respuesta. Envíenos sus preguntas al apartado 2948-1000 San José, Costa Rica. 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Recuerde que comprender lo comprensible es un derecho humano.

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8: 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Respetable auditorio, muy buenas tardes. Esperamos que disfruten al máximo de este espacio. Atardecer Ranchero, sí señor. Porque a usted le gustan, y con sus mejores éxitos, el Atardecer Ranchero de Radio Chalatenango nos complacemos en presentar a los amos y señores de la música norteña, los triunfadores, los alegres de Terán. Respetable auditorio, señoras y señores, muy buenas tardes. Bienvenidos al espacio de los alegres de Terán.

0: Y así es como suena el atardecer, ranchero, rancheritas, tardes a usted que está en sintonía de nosotros. Qué dicha saber que está presente en esta tarde, el atardecer ranchero sonando a todo volumen. Saludos a los que nos escuchan en los diferentes distritos de Chalatenango Sur, Norte y también Chalatenango Centro. Así que vamos a continuar ofreciéndole más rancheritas para que la tarde suene bien, pero bien bonita.
1: Y bueno, continuamos con este programa lleno de melodías inolvidables, temas que han traspasado generaciones con cariño para ustedes, grabada por muchos. Original de Los Alegres.

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4: 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Seguimos complaciendo, buenas tardes. Dicen por ahí, el amor no se vende, con los alegres de Terán.
5: Aquí viene otro de los cañonazos norteños por excelencia, para ustedes con cariño.

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1: Que no paren los éxitos, porque tenemos más de 180 LPs grabados, y esta noche presentamos para todos ustedes de los temas

0: quedó el tema de las 40 cartas y bueno, maestros, nos están pidiendo...
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Seguimos complaciendo.

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7: Con sus mejores éxitos del norte y para toda la zona norte, otro estelarísimo programa en su atardecer ranchero de Radio Chalatenango. 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

Vamos a seguir complaciendo. Me estaban diciendo por ahí mi rolita favorita. Vamos buscando rápidamente las rancheritas que sabemos son de su preferencia en el atardecer ranchero. Buenas tardes, también se están reportando desde Dulce Nombre de María. Y también por acá nos estaban saludando, dice, desde Azacualpa estamos escuchando la radio. Para todos nuestros radio escucha, feliz tarde. Una tarde muy bonita. Tarde de lunes con Radio Chalatenango.

0: Vamos a una pequeña pausa comercial y ya regresamos con el dueto Las Palomas. Ese es el dueto que ya toca por ahí sonar a través de la frecuencia del 1290 de su radio estación de Radio Chalatenango. 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Ahí está la aplicación disponible y también pues le recordamos que hay un chat dentro de la aplicación donde nos puede escribir también para solicitar sus rancheras favoritas. Pequeña pausa, ya regresamos.
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0: Está bueno. Ok.
1: Nuestro WhatsApp, 7574-5663.
0: Como anoche, que salimos en media hora. En la Mari. Tú por allá, Blanca, tú por acá. Y tú, negra, checa la puerta.
2: Oye, ¿qué pasa? ¿Por qué tanto misterio?
3: ¡Ah, son ustedes! ¡Pásenle!
4: ¿Qué pasa, compadre? Tranquilo, hombre.
0: Oye, ¿qué traes?

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Y así como lo escucha, todos los fines de semana están activados con el programa Conexión Latina. Así que un saludo muy especialísimo a usted que nos está sintonizando en esta tarde de lunes, ya 20 de julio del 2026. Bueno, le invitamos para que usted pueda activar el 2335-2030, nos puede escribir al 757-456-63 y solicitar sus canciones en esta tarde con muchísimo gusto. Y como siempre, vamos a complacer. Bienvenidos y bienvenidas a un nuevo turno.

tardes, compadre Rafael. ¿Cómo le ha ido, compadre? ¿Cómo ha estado, compadre? ¿Cómo que dice el güey de don Pedro? ¿Cómo ha estado? ¿Bien? Hombre, compadre, échame un tequila, compadre. Compadre, ayúdame a cantar esta cancioncita. Ándale, pues, compadre. Venga para acá, compadre.

compadre. Hombre, compadre, no sea bueno, se equivoque, compadre. Vale, pues, vamos a ver. 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

0: Tango es música a cargo de los Tigres del Norte en el atardecer ranchero. Son ya las 3 de la tarde con 55 minutos y la hora correcta, gracias al gentil patrocinio de Acaicomac de RL.
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10: Bueno, maestros, nos están pidiendo el tema de Sea por Dios.
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0: En Radio Chalatenango, la gran estación del norte, ahí tenemos la música a cargo de Los Alegres de Terán. Por acá nos están solicitando al Piporro, así es que vamos a disfrutar de esta canción en el atardecer rápido. Y aprovechamos para enviar saludos a nuestros oyentes ahí en la Laguna San Ramón. Muchas gracias por estar siempre conectaditos con nosotros a través del 1290 AM. Nos comenta. 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Los requisitos: ser bachiller, estudios básicos completos. Experiencia si la tiene, si no la tiene, pues no se preocupe, presente siempre su currículum. También se necesita que usted tenga disponibilidad para realizar turnos rotativos y una actitud bastante positiva para poder trabajar en equipo. Es importante ser responsable, puntual, y si reside cerca de la zona, eso sería excelente. También se necesita personal para atender en tienda y en cajero. La invitación es para que usted pueda presentar su currículum, y son los mismos requisitos, solo que en esta área se necesita que tenga el conocimiento básico en computación. 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Nos vamos entonces con el Piporro. La canción lleva por nombre No Tiene Casa.
1: Oye, Camila.
0: Y me regala también Llorarás, dice del Piporro. Vamos complaciendo. Gracias por estarse comunicando con nosotros. 7574-5663 es nuestro WhatsApp.
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¿Has oído la letra de la canción, Camila? Porque tú cuando estás despierta parece que estás dormida, y cuando estás dormida parece que estás muerta, criatura. No, ponle oreja.

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8: Y continuamos, son ya las 4 de la tarde con 44 minutos. Nos vamos complaciendo a nuestros oyentes allá en Teocinte. Nos dicen: ay, queremos la música de Luis Pérez Mesa.
9: Rancho ya.
8: La Anselma, por favor, estamos a todo volumen disfrutando del atardecer ranchero a través del 1290 AM. Muy buenas tardes y muchísimas gracias.
9: Sí, violín de rancho, ya te salió, profesor. Ahora, ¿me quiere o me quiere?
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11: 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Acomódese bien y disfruten de las mejores rancheras y norteñas. Y de inmediato nos arrancamos con nuestra primera entrega musical en las arranca polvo de la tarde, compadre.

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5: Pásale, tía, pásale, tío.
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0: terraza.
1: ¡Qué falta de atención! ¡Qué grosería criticar al anfitrión porque da Cuba, cerveza y tequila!
2: Querían whisky. Mira aquí.
1: Si tienen carburador universal, queman todo desde pulque hasta mezcal.
0: ¡Ay, qué cosa, gente afrentosa! Pásenla. Pásen la botella. ¡Órale! Lo acabo.

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en Radio Chalatenango, complaciendo con los mejores éxitos norteños. Vamos hasta Santa Rita. Gracias por esa sintonía que nos brindan. Y hasta este lugar, complaciendo con esta canción titulada Como el Palo Blanco. Recuerden que estamos en las meras meras. Arranca polvo de la tarde.

0: Hasta aquí llegamos con su programa Las Arranca Polvo de la Tarde en Radio Chalatenango 1290 Amplitud Modulada. Le invitamos para que nos sintonice en nuestra próxima ocasión. Por hoy, solo nos resta decirles muy buenas tardes.
1: Se pulsó un mariachi. Y de él han venido desgranándose una cascada maravillosa de sonidos que han formado en el pentagrama musical de la tarde la presencia del programa más bonito con la mejor música norteña. Atardecer Ranchero de Radio Chalatenango, que llega a su final. Esperamos lo haya disfrutado al máximo con su familia y amistades. Y no nos queda más que decirle muchas gracias por su fiel sintonía y buenas tardes. Hasta mañana.

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